Un saludo esta noche a ti, José Luis, para mi amigo La Yeye, que anoche se llevó una muchacha. Tuvo que desarmarla completa. Era otra bestia que se viene.

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